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Hola, hola, ¿qué tal? ¿Cómo estamos? Buenas noches. Bienvenidos a una edición más del programa radial Sentimiento del Pueblo, que corresponde al día de hoy, sábado 22 de agosto. Qué bonito número par, ¿no? 22 de agosto del año 2026. Como siempre, nosotros ya estamos ubicados aquí en estudio de la radio, cito en el Quirón, Miguel Grau 317. Coracora, Parinacochas, Ayacucho. Como siempre, motivados para poder darles a conocer algunas informaciones, algunas noticias, saludos, mensajes, y como también ofrecerle la buena música, como es de costumbre en vuestro programa. El saludo que corresponde a la distancia para todos nuestros hermanos, paisanos, regados a nivel del mundo. Gracias por escucharnos, gracias por estar ahí, siempre pendiente de esta ventanita. 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Chayna, entonces, jalaricos un kai programa chita. Bueno, fin de semana, miki, jaranita, estilo tejlador, kangachiki, manachuman, yachtamasikuna. 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

Jesús Mamayay, vamos con esa jaranita tejlador, estilo coracora, estilo chumpi, ¿eh? Así es, cuando uno está alegre, hay que disfrutarla mientras se pueda. Después el resto es cuento.

0: Listo.
1: 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Ay, bueno, pues, caiguaman y no chacuna chuja y camusa. Ay, ay, ay, ay, lo mejor de lo nuestro, por supuesto.
2: Mami te está pegando, señor.

Bucaramanga, sir!

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Bueno, iman pasar parin Jesús papito señor nincho y matamrima payaban yo, ¿ah? Bueno, son ya las 7 de la noche con 28 minutos. 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Bueno, vamos a regalarles otro temita musical, como siempre matizando en esta noche, noche caramba que nos hace sentir a todos tranquilos. Otra jaranita al estilo del tejador. Nuestro arpa y violín, hay que jaranearnos.

0: tiempos.
1: 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tejador, canan sábado. 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Ah, saluditos para Aide Marlene Flores Cruces. Para Severo Ciprián. Para María Villegas. Muchas gracias, Maribel Roxana Coronado Flores. John Abilio Pablo. ¿Cómo estamos? Para Saulito Díaz Benítez. Buenas noches. ¿Quién más están en cordial sintonía? Gilja y Camuaychik. Algún saludito para los paisanos que están en la ciudad de Lima, en los cuatro conos, los que están a nivel de nuestro país, en todas las regiones. Ah, para Víctor Ortiz. ¿Cómo estamos? Para Mari Meléndez, me dice buenas noches, don Alfonso. Allá, don Alfredo Pantas, Canquichino, Ñuja de Sutij, Alfonso Miki. Saludos para mi comadre, Yanet Cadenas Perales. No, Yanet Cárdenas Perales, ñapla, ñachucachcani, jisos, yao. Muy bien, entonces, saluditos para Yanet Cárdenas Perales. Su cumpleaños, si me avisan, no hay problema, no me hago, como se dice, problema para enviarle una jaranita al estilo del tejador, ¿eh? Hoy día sábado. Escríbanme, vamos a enviar los saludos a todas las personas quienes me estén escribiendo y deseen enviar sus saludos con gusto. Vamos con esta jaranita.
0: ¡Ay, ay, ay! Seguimos aquí en el beso del carajo.
1: ¿Qué les parece mi jaranita? Ah, escríbanme, pues.
0: ¡Ay, ay, ay! ¡Vamos, Edwin Torres y Atajito!

0: ¡Ay, ay, ay!
1: ¡Vamos, Bernabé Condori, con ese violincito por tu ayuda!

mis pedos. ¡Vamos! ¡Linda, Margarita!

¡Vamos por

¡Ay, ay, ay! ¡Qué bonito recuerdo! Un 25 de febrero, fecha inolvidable, verdaderamente. Mientras se pueda, hay que disfrutarlo. Señoras y señores, señores autoridades, señor alcalde, regidores, trabajadores de la municipalidad, con preocupación me están comunicando del sector de Niño Salvador. Nuevamente me dice que se ha reactivado el incendio aquí en el botadero de basura. Y me dice que el olor es horrible. Efectivamente afecta hasta aquí. No sé, pues, por favor, suplicamos que vayan a verificar, porque se están comunicando con nosotros los vecinos quienes viven en Niño Salvador. Ellos son los más perjudicados. Si me están escuchando, trabajadores, pásenle la voz para que puedan ir a mitigar este incendio que probablemente se ha activado nuevamente aquí en el sector de Uchali. Eso es lo que me están comunicando, por favor. Amayari, ¿qué está pasando? ¿Qué está pasando? ¿Eh? Amayachay Nataja. Bueno, son ya las 7 de la noche con 51 minutos, 7 y 51 minutos. Bueno, siguen ahí comunicándose con nosotros. Me dice, por favor, reiteramos, porque no podemos descansar, el olor es, como sabemos, es de un relleno sanitario, es tóxico y esto nos está afectando vuestra salud. Ojalá, ojalá que vayan, por favor. No sé, pues, que ayer no han podido apagarlos o antes de ayer como debería de ser. ¿Qué está pasando? Bueno, voy a escuchar este temita musical con todo cariño, con todo aprecio. Me están pidiendo, me dice, tejladorcito, chaichata, Alichita Delgado, recordar es volver a vivir. ¿Ah? Adelante, Alichita Delgado. Escuchen, ¿eh? Escuchen.

0: Parece que me está ganando la computadora acá, la tecnología, a Mayari Jesús. Bueno, tengo esta invitación que quiero compartirlo con ustedes. Vamos a Paucar del Sarasara.
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1: Bueno, continuamos con el desarrollo del programa radial Sentimiento del Pueblo y quiero expresar mi saludo a todos los que me están escribiendo a nuestra página para Mari Meléndez. ¿Cómo estamos, Cesárea Falcón? Buenas noches para Denis Durán. Buenas noches, don Alfonso. Un saludito desde Chaviña para la familia Durán Morales de Coracora y Chaviña. ¿Qué más me dice acá Mari Meléndez? Saludos para mi padrino Wilman López Cuevas y mi madrina Abelina Cuevas Evangelista de parte de sus ahijados Johnny, Fidel y Rosemary. Muy bien, para Info Quispe Caigua. Buenas noches, señor Alfonso. Un saludito desde Puerto de Chala. A ver si nos mandan ahí los pescaditos para acá. Saludos también para doña Luisa Anampa, por su chumpi querido. ¿Cómo está, doña Luchita? Tranquila. Qué bien, me alegro. Para Dolores Estrada Centeno. Buenas noches, don Alfonso. Saludos desde Huaraz. Gracias por estar informando mediante su persona a través del programa radial Sentimiento del Pueblo. Mi agradecimiento, doña Dolores Estrada. Ya voy a irme a Huaraz, por allá, a la laguna de Llanganuco, tantos lugares que tiene, muy bonitos. Para Jonathan Chávez, ¿cómo estamos, mi querido y estimado sobrino? Tío, el día 6, Aycara organiza una actividad con la voz de los amores Basuchaya, Edwin Torres Perales. Caramba, un saludo para mi primo Edwincito, espero que esté bien. Ya nos vamos a encontrar ya, el popular tío, la voz del amor Basuchaya. Así es, para Martincito Coronado, ¿cómo está? Buenas noches. Para Andrea Villegas, para Sinforiano Guayuapuma Pariona, ¿cómo estamos? Hablando de Basuchaya, el día 6, ¿dónde va a ser el baile, tono completo? Pues tú también estás mandándome pedacitos nomás, mis chico genial de Jonathan, dime dónde es el tono y punto. ¡Ay, ay, ay!
2: ¡Edwin!
1: ¡Eso!

0: todos y cada uno de ustedes. Me dice que el día sábado, ahí vamos a escuchar la invitación.
1: Gran oficial. 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
0: Muy bien, Chaena Captenja, Harina Chacanja, Huacama, Alguien Fista Chiquicanja, me dice que van a estar ahí. Carambas, el primo Basuchalla, el timpu ni mana topanichu, primo Iván, y Maynaya Caricuchca. Muy bien, gracias, Jonathan, con todo cariño para ti este temita musical, con sentimiento para todos los de Aicará. Guajaroach chicta, Dios no sea. Ay, mamacha Virgen Pojorina, ya se viene tu fiesta de octubre.

Muy bien, mi querido sobrino Jonathan, complacido, y saludos para toda la familia del anexo de Canadá, residentes en los distintos puntos de vuestro país, como también en el extranjero. Seguramente que se están alistándose ya, maletas, como se dice, volando, van a venir para la fiesta. Ahorita, acá a la vueltita nomás, ya está la fiesta patronal, en honor a la Santísima Virgen Pojorina, nuestra patrona, pues, ¿ah? Chainacho y Chamanacho y Maneanquichicmi, Cusico y Cusico, y para todos ustedes, con cariño y sentimiento. ¡Vamos con otra jaranita! Oye, ¿qué pasa con la garganta, tecladora?

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Bueno, vamos con esta errancita que nos hace recordar a Erranza, pues, papá y niño, Erranza. Ah, ay, ay, ay, caramba. Que Erranza Chateyari, ya que estamos ya, mis queridos amigos, en este mes hasta Nanchicamao, claro, pues, che, Erranza Chateyari. Ay, ay, ay, chay, tona da chata, escucha Jonathan, ¿eh? Nunca has bailado Erranza, nunca has ido, ah, pero cae jayama Erranza Chama con los llameros, a llamero kunam. Y vamos. Ya se viene Huasichaco y techa de casa. Qué hermoso, qué hermoso en esta estampa acostumbrada.

0: Ai, ai, ai, la Moroyama. Chinese Pamninko, ¿ah? Cusallaña, ¿sí o no, mi querido sobrino Jonathan? ¿Qué me dice? Charquillaya, ay, chalaya, imanin char, char, hoja de, achá, chapchar, hoja de coca. Bueno, China Miki, más bien pide permiso al jefe, ¿ah? Le dices, jefe, voy a ir a mi pueblo, te voy a traer cheque en blanco, le vas a decir. Así es, yo sé que te va a dar, ¿no? Permisito. Bueno, muchas gracias, siempre escuchándonos la linda gente. Ahora sí, vamos con lo mejor. Huasichacuy, huasichacuy, huasichacuy. Escuchen ya, es grabacioncita del Cerro
1: Deportes de Joliana. Ajá, Joliana. Voy a ir con el alcalde, ¿ah? ¿Eh?

0: Muy bien, caramba, ese es el famoso Guasichacuy, ¿cierto?
1: Muy bien.
0: Así es, amigos, de recuerdo, pues, en esta techa de barrio de Joyana, de la comisión de, ¿no?, de la Junta de Usuarios. Esto está en la parte alta de barrio de San Marcos. Así es, amigos, son ya las 8:41 minutos. 8:41 minutos. No sé qué les parece nuestro programa. Este sábado estamos matizando con jaranas curacoreñas, con jaranas de nuestra tierra. Por supuesto que sí, muchos me dicen, tejladorcito, alchcanme, alchcanme, ya en la cartinja. Bueno, ahora vámonos con nuestros, con estos llaveritos, ¿ya? Mira, la despedida, y esto es en octava, por si acaso. Acuérdate, así vas a bailar en Alcará, este Jonathan, ¿eh?
2: Voy a grabarte, ahí, ya, trae. Acá todo el día, eso. ¡Ah! ¡Uy, uy, uy! ¡Eso duele, ah! ¡Papá, saca, pues, sácate! ¡Apura! ¿Ahora cuándo? ¡Vamos, papá! ¡Ay, ay, ay! ¡Ahora sí! ¡Ay, ay, ay! ¡Eso es fiesta! ¡Ajá! ¡Rompe el piso! ¡Escúchale hoy! ¿Ah? ¡Ay, ay, ay, ay! ¡Tranquila, tranquila! ¡Por favor! ¡Y matan mucha chichca! ¡Ah! ¡Ah! ¡Ah! ¡Ah! ¡Putum! ¡Hola, amigos! ¡Buenas noches! ¡Abre la boca! ¡Qué rico, por Dios! ¡Cómo quisiera tomar la chela ahí! ¡Exclusivo! ¡Vamos, maestro!

0: casa. Voy a chita pasar tinche yo.
1: Ahora sí.
0: Ajá. ¿A quién toca? ¿A quién toca? ¿Al viejo? ¿A quién toca?

¿Ah? ¡Ay, ay, ay! ¿Ah? ¡Eso! Yo no sé, ¿eh? Te va a escapar, yo no sé, hijo. Písalo. Antes que venga el ventarrón, písalo, hijo. Ajá. ¿Ah? Gratísimo la cucharada. ¡Agua, chama, mi pareja! ¡Abusar con algo! ¡Ah! ¡Colaje! ¡Ah! ¡Ya anda, pay! ¿Qué vas a pedir ayuda? No creo, ¿ah? ¿Eh? ¡Ah!

Vamos con esa zapateadita. Estamos con nuestros guamanguinitos. Ajá. Vamos viejo. 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

0: Ya está Pinar, ajá. ¡Vamos, mamita, que me miras! ¿Qué crees que te voy a ayudar? ¡Vamos, vamos, mamita! ¡Ahora sí! ¡Aplausos, pues, señores! ¡Es nuestra fiesta! ¡Hay que aplaudir! ¡Caramba, qué bien! ¡Mamita! ¡Ya, Hachi!
1: ¡Marín, papito, seño! ¡Te he creado el seño!
0: ¡Ay, mamita, tan cansaditas! ¡Y eso que todavía conmigo no han bailado, ah! ¡Ay, ay, ay! ¡Yo me alisto para más tarde! ¡Ahora sí, amigos, estamos nítidamente! ¡Allá está nuestro Starling, por si acaso, allá arribita! ¡Cuiden mi bolsa, ah! ¡No se vayan a jojauchar! ¡Para salir nítidamente hemos traído! Pensaron que no iba a venir, aquí estamos para compartir con ustedes lo que es nuestras costumbres. En esta, bueno, ya en la despedida se llevó a cabo la procesión de octava.
2: ¡Saico en mi casa, papito teclador seño!
0: ¡Saico!
2: ¡Yo quise para un niño, papito seño!
0: ¡Ya, Hacho!
2: ¡Una y nicos y machachurri! ¡Ay, camuchas! ¡Ojo y año, papito seño! ¡Cállate!
0: ¡Sumagle a te a mamaya! ¡Sumagle a tu mamá y ñaja ya corre el pan! ¡Añas tu niñita! ¡Allá! ¡Papá! ¡Niño jaja! ¡Toma, toma, toma!
3: Bueno, es parte de nuestras costumbres, justamente esta grabación que hemos realizado el día del despacho. Mis queridos amigos paisanos, es triste, mejor no lo voy a poner esto, o no voy a programarlo, ¿no? Bueno, ya casi llegando a la recta final, un saludito muy especial para Tomás Arenas Rojas, me dice que se encuentra aquí en Coracora, una bonita estadía por su Chilicupampa, por Pascaña. Bueno, mientras se pueda, hay que disfrutarlo. Saludos también para Valentín Córdoba Rojas. ¿Cómo está? Buenas noches, Valentín, para toda la gran familia. Chay, mi chay. Otrito, un temita musical más, ¿no es cierto?, para poder matizar el programa radial Sentimiento del Pueblo. Ay, ay, ay, nos vamos para Chumpi, este temita. Cámbiame nota, mamá, cámbiame nota, notita, cámbiame, papá.
4: Ay, hola.

0: Muy bien, chayam, chay, cuyas jaitaita mamacona, programa y pasto coruña. Me dice que Chaviña está cumpliendo en estos días 105 años de creación política. Bueno, saludamos a todo el pueblo de Chaviña, para todos los paisanos, ¿no? Quienes se encuentran regados a nivel del país como en el extranjero. Muchas gracias por esas lindas frases, señorita Sol Cubas. No tengo el gusto de conocerte, pero a la distancia siempre pediré a Virgen del Carmen y San Antonio de Padua bendiciones. Sé que usted es del pueblo de Chaviña. Señoras y señores, nosotros nos despedimos. Agradecerles por la inmensa sintonía. Mañana domingo descansaremos. ¿Qué descansaremos, teclador? Tenemos varias notas que vamos a sacar el día de mañana. Nos hemos ido aquí a la parte baja de Coracora por Asnajocha. Tenemos harta información que pues vamos a procesar y el día de mañana estaremos publicando, porque el sismo sinceramente nos ha dejado algunas agitaciones en estas chacras en la parte baja por Pampayuarmi. Todo ello mañana estaremos anunciándolos en nuestra página de Face. Muchas gracias, señoras y señores. Dios me los cuide y conmigo será hasta el día lunes con el fiebre.
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16: 6 de la mañana, 8 minutos.

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1: Amables oyentes, efectivamente son las 6 de la mañana con 12 minutos, 6 con 12 minutos. Iniciamos nuestra programación Palabra del Maestro en esta emisora Radio Parinacochas, correspondiente al día de hoy, domingo 23 de agosto del año 2026. Bueno, un saludo cordial, clasista y combativo a todos los maestros, maestras, auxiliares de educación de nuestra jurisdicción provincial de Parinacochas, de nuestra región Ayacucho y de todo el Perú. Bueno, en ese sentido, hacemos llegar este saludo cordial, clasista y combativo a nombre del Comité Ejecutivo Provincial del SUTE Parinacochas. En esta oportunidad nuevamente vamos a estar nosotros a cargo de este programa, toda vez que el responsable han viajado prácticamente para asistir, han viajado a la ciudad de Lima para asistir a la Cuarta Asamblea Nacional de Delegados del SUTEP. En ese sentido, ya ellos prácticamente nos traerán los resultados, pero nosotros vamos a anticipar algunas. En ese sentido, siendo esta la hora exacta, 6 con 13 minutos, estamos en su programa radial Palabra del Maestro. Bueno, iniciamos con la participación de Amanda Portales con ese inolvidable tema, Pío Pío. Ahí va.

Amables oyentes, son las 6 de la mañana con 17 minutos, 6 con 17. Su programa radial, Palabra del Maestro. Bueno, esta vez iniciamos con estas frases inolvidables de decir Maestro Alexander Jiménez Solgorré y el Maestro Elvis Calcina Aljoa, presente. Cuando un maestro muere, nunca muere. Efectivamente, en sus últimos días hemos tenido esa fatal noticia. Bueno, el fallecimiento en accidente de nuestros maestros, de nuestros colegas, jóvenes maestros, esperanza, la educación.

No, no, no, no sabíamos esta noticia. Ya nos enteramos a partir de las 8:30, una vez culminado el programa. Por ello es que no hemos comunicado a la población, al magisterio, sobre este fatal hecho. En ese sentido, en nuestra mente, en nuestros corazones, estar eternamente estos dos maestros, los maestros jóvenes, Alexander Jiménez Solgorré y Elvis Calcina Joa, que con todo derecho, pues en los últimos días de las actividades funerales, pues estaban en la casa del maestro, hemos llevado a la casa del maestro para que por lo menos esté un rato. Ellos han estado los dos, nos han acompañado. Luego también nosotros hemos acompañado a la iglesia, luego al Campo Santo, donde pues yacen los cuerpos de estos dos maestros jóvenes, maestros históricos de nuestra jurisdicción provincial de Parinacochas. Amables oyentes, son las 6 de la mañana, con 19 minutos, 6 con 19 minutos, y siempre nosotros haciendo llegar las condolencias, nuestras condolencias a los familiares de los maestros, de estos dos maestros jóvenes que nos han dejado, Alexander Jiménez Solgorré y Elvis Calcina Joa. Bueno, amables oyentes, estamos en la primera hora de su programa radial, Palabra del Maestro. Efectivamente, estos últimos días, el día 21-22 de agosto del presente año, se ha desarrollado la Cuarta Asamblea Nacional de Delegados del SUTEP en la ciudad de Lima. Han asistido dos de nuestros representantes, como es el caso del profesor José Amílcar Castillo Silva y el profesor Wilberto Arístides Jiménez Silvera, conductor de este programa, Palabra del Maestro. Seis de la mañana con 20 minutos, 6 con 20 minutos. Bueno, pues, bueno, seguidamente vamos a dar, después de una pausa musical, el resultado, pues, el resultado de la Cuarta Asamblea Nacional de Delegados. Igualmente comentar cuál fue el resultado de la Tercera Asamblea Nacional de Delegados, que se desarrolló, pues, todavía en el mes de mayo, antes de la segunda vuelta electoral. Entonces, ¿cuáles eran los compromisos? ¿A qué han arribado nuestros delegados? Porque indudablemente tenemos que ser respetuosos. Nosotros somos heterogéneos. Nosotros somos un frente. Nosotros somos un gremio que aglutina diferentes colores, maestros, maestras auxiliares de diferentes colores, de diferentes ideas, de diferentes ideologías. Y nosotros somos respetuosos como tal. Por tanto, vamos a dar a conocer los acuerdos que hemos tenido en la tercera y cuarta Asamblea Nacional de Delegados, para que muchos de nuestros conciudadanos que no pertenecen al SUTEP, que son de otro área, que son de otro sector, en este caso sector administrativo, muchos se preocupan por SUTEP cuando ellos no les corresponde. Ellos deben preocuparse de su organismo sindical, de su sector, área administrativa, y no del magisterio. En ese sentido, nosotros sí, aquí comunicando siempre cuál es nuestra posición frente a cualquier circunstancia, frente a cualquier, a cualquier evento, un evento electoral, un evento social, en cualquier tipo de evento que podría haber, ¿no? Siempre nosotros somos imparciales, imparcial y como tal respetuosos a la idea, a la ideología, al principio, a la crítica del magisterio y de los auxiliares de educación. Amables oyentes, son las 6 de la mañana con 21 minutos. Seguimos escuchando más a Amandita Portales. Ahí va con este tema. Bueno, como nos dice ahora, vaso de cristal, nos dirán. Bueno, ahí va. Vamos a ver a Amandita.

6 de la mañana con 25 minutos, 6 con 25 minutos en su programa radial Palabra del Maestro. Los días 21 y 22 de agosto del presente año se desarrolló la Cuarta Asamblea Nacional de Delegados del SUTEP, realizada en la ciudad de Lima, en la que se acordó, en primer lugar, unificar bases para rechazar los intentos de eliminar la ley de pensiones dignas, exigir el cumplimiento del convenio colectivo SUTEP-MINEDO y preparar acciones de protesta ante el Ministerio de Economía y Finanzas. Efectivamente, estos son los acuerdos principales, como la defensa previsional, rechazo unánime a las acciones del gobierno central contra la ley de pensiones dignas para docentes cesantes y jubilados. No es posible que, a pesar que ya se promulgó esta ley, ha sido promulgada por Congreso por insistencia, ahora ya se le ha elevado, se le ha remitido al Poder Ejecutivo para su debida reglamentación, pero lamentablemente el presidente interino que estaba no hicieron nada. No hicieron nada, pasaron los 90 días, porque el Congreso dio 90 días para su reglamentación correspondiente para esta ley de pensiones dignas para los maestros cesantes y jubilados. Pero lamentablemente no han cumplido, por tanto, nuestra exigencia. Muy de lo contrario, ahora lo que están pasando, pretenden pasarlo pues al Tribunal Constitucional, toda vez que consideran que es inconstitucional esta ley. Por tanto, nosotros exigimos, toda vez que ya ha sido aprobado, debe cumplirse y debe reglamentarse. Eso es uno de los acuerdos principales de esta Cuarta Asamblea Nacional de Delegados del SUTEP. Luego, la negociación colectiva, exigencia del cumplimiento estricto de los acuerdos firmados con el convenio colectivo con el Ministerio de Educación, o sea, entre el Ministerio de Educación y el SUTEP. Entonces, eso deben cumplirse, porque aquí efectivamente ya hay un acuerdo que el año 2027 tiene que haber aumento en dos tramos, en marzo y noviembre. O sea, ya prácticamente el Ministerio de Educación, los representantes, ya han aceptado a fin de que sea 200 soles por cada mes. Y esto debe cumplirse, porque es un acuerdo de negociación colectiva. Y cualquier acuerdo, y todos los que están ahí, tiene que cumplirse porque tienen categoría de ley. Luego tenemos también otro de los acuerdos, es la jornada de lucha, planificación de movilizaciones nacionales para demandar un presupuesto para la educación de no menor al 6% del Producto Bruto Interno, o sea, del PBI. Entonces, y nosotros estamos constantes, estamos en una vida institucional, nosotros no, como muchos, pues, engañan al pueblo, mienten al pueblo, que el SUTEP ahora sí se ha callado, jamás nos callaremos. Reiteramos, en estos 53 años de vida institucional, de vida sindical, 53 años de lucha junto al pueblo, el SUTEP jamás se callará ante cualquier abuso o ante cualquier irregularidad. Nosotros estamos pendientes, estaremos pendientes, y sobre todo en hacer respetar los derechos conquistados por el magisterio distrital, provincial, regional y nacional. Así es, amados oyentes, son las 6 de la mañana con 29 minutos, 6 con 29. Seguimos escuchando nuevamente todavía algunos temitas de Amanda Portales. Creo que ahí viene mi diccionario. A ver.

6 de la mañana con 32 minutos, 6 con 32 minutos, su programa radial Palabra del Maestro. Es importante también recordar cuáles fueron los acuerdos de la Tercera Asamblea Nacional de Delegados del presente año de nuestro glorioso SUTEP. Con importantes acuerdos ha concluido este evento, reafirmando la unidad, la organización y el compromiso de lucha junto a las bases de todo el país. Entre las principales conclusiones destacaron, porque esto se llevó a cabo entre el mes de mayo todavía, ratificar la unidad y el trabajo permanente con las bases, fortaleciendo la organización y la defensa de los derechos del magisterio y del país. Consolidar e incorporar al Frente Social por el Perú a las diferentes organizaciones de las regiones del país, articulando propuestas y soluciones frente a los principales problemas del país. Bueno, es sobre todo impulsado todas las actividades por nuestro glorioso SUTEP. Nos referimos a aquel tiempo sobre la segunda vuelta electoral ante el riesgo que representaban a los candidatos de esos momentos, y nuestra posición siempre ha sido el SUTEP mantener su posición como frente único y como frente social. Significa dar libertad a todos los maestros, pues, de acuerdo a sus principios ideológicos, políticos, tengan que tomar sus decisiones. Pero sí, el SUTEP tiene que siempre estar al margen, mantenerse vigilante, mantenerse neutral. Nosotros jamás hemos apoyado a un sistema, a un gobierno, y no apoyaremos, porque nuestra lucha continuará, porque muchas veces todos los gobiernos históricamente lo que han hecho es prácticamente no servir tanto al pueblo, sino servirse una vez que han llegado al poder. Y por ello nosotros seguiremos exigiendo el respeto de nuestros derechos conquistados. Ahora es un derecho conquistado, convertir una ley, lo que es la ley de pensiones dignas para los maestros cesantes y jubilados. Por eso nosotros tenemos que seguir exigiendo a fin de que se reglamente y se dé cumplimiento. Amables oyentes, 6 de la mañana con 35 minutos, 6 con 35.

0: seguimos otra vez.
1: Amables oyentes, son las 6:39, 6:39. Su emisora Radio Parinacocha, su programa radial Palabra del Maestro, dirigido y conducido por el Comité Ejecutivo Provincial del SUTE Parinacochas, llegando a signos hogares para poder pues hacer llegar algunas noticias, algunos hechos, algunos acontecimientos. Y a propósito, el día jueves 20, aproximadamente a la 1:00 p.m, cuando muchos ya estaban cumpliendo su labor pedagógica, algunos ya, bueno, estaban almorzando y algunos dirigiéndose a su centro de labor, pues un remesón en nuestra ciudad de Coracora, un remesón en dos oportunidades. Hemos sido testigos, todos hemos estado en Coracora. Pero salimos y felizmente no era de mucha consideración. Pero nos dicen, pues, de acuerdo a los resultados que hacen los responsables, que ha sido pues 7.2, muy regular. Y por la profundidad del hipocentro, pues prácticamente no hemos podido sentir fuerte, porque de lo contrario, tal vez ahorita hubiéramos estado comentando de otra manera. No, pero se ha sentido, lamentablemente en algunos lugares me dicen que en la ciudad de Puque ha sido un poco más fuerte. Ha habido incluso muchas viviendas han sido afectadas. En nuestra ciudad, bueno, hay viviendas afectadas, pero en pequeña cantidad, creo. Entonces, de todo ello hay que estar preparado. Hace poco hemos hecho un simulacro. Sector Educación cumple estrictamente con los simulacros de sismos, de multipeligros, etcétera. Pero lamentablemente la población se ríe, y ahí siempre comentábamos, cuando sea de verdad, cuando sea realidad, hay lo que queremos ver si se van a seguir riendo. Por tanto, mis queridos hermanos, hay que poner un poquito de seriedad, hay que cumplir. Y cuando uno hace precisamente por ello, ahí hubo pequeños pases en el sector educación, en las instituciones educativas, porque los niños ya están acostumbrados, estamos siendo siempre, en lo que es en sector educación, sea en instituciones educativas o en la UGEL, en todo, nosotros practicamos seriamente estos simulacros. Por eso es que los niños están debidamente preparados y ya saben qué hacer en ese momento. Por supuesto que cuando es real es diferente, ¿no? Pero ya están preparados qué hacer. Ya tienen que ubicarse en zonas de seguridad, y las zonas de seguridad tienen que ser también hecho, realizado, instalado, pintado, etcétera, en lugares que sean propicios, no es en cualquier lugar, lugares que estén libre de caída de un poste, de un árbol, o libre de un colapso de una construcción, algo, ¿no? Pero algunos vemos que está en la puerta de un edificio, no puede ser, sino en una calle o en un lugar, y reitero, un lugar que sea factible para que uno puede continuar, estar agrupados en ese lugar. Entonces, la zona de seguridad tiene que saber hacer, hay que saberlo hacer en un lugar propicio. Amables oyentes, 6:42, su programa radial, Palabra del Maestro.

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1: Amigos, los oyentes, son las 6 de la mañana con 46 minutos, 6 con 46 minutos. Su programa radial Palabra del Maestro ingresando a sus dignos hogares todos los domingos a partir de las 6 de la mañana hasta las 8 de la mañana. Bien, el día de hoy, domingo 23 de agosto del año 2026, estamos ingresando. Esta vez también dirigiendo, conduciendo este programa, toda vez que el compañero responsable, el compañero Huberto Jiménez Silvera, pues se encuentra en comisiones, han viajado para poder asistir a la cuarta Asamblea Nacional de Delegados del SUTEP, realizado en la ciudad de Lima los días 21 y 22 de agosto, o sea, es decir, estos últimos días. Entonces ya nos traerán también exactamente los acuerdos mínimos, pero sí ya estamos comunicando los acuerdos principales a que han arribado en este evento de carácter nacional, la participación de todos los maestros del Perú, son de todas las regiones del Perú, asisten pues a este evento programado por el Comité Ejecutivo Provincial del SUTEP. En ese sentido, ahí asistimos, pues muchos, porque como quiera que nuestra organización sindical a nivel nacional, provincial y regional también estamos por llegar. Somos sindicatos pues, absolutamente mayoritarios, por tanto el único interlocutor ante cualquier entidad estatal o privado particular, ¿no? Para representar al magisterio nacional, como también provincial. Amables oyentes, son las 6:48. Seguimos escuchando más, esta vez, a Estudiantina del Sur, San Jarara Tumayo. Ese es nuestro temita principal.

Amables oyentes, son las 6 de la mañana, 53 minutos, 6 con 53 minutos. Esta vez comunicarle a todos nuestros hermanos, nuestros auxiliares de educación, sean varones y mujeres, que deben estar expectantes, porque ya se ha conformado el comité de reasignaciones, ¿no? El comité de reasignaciones para auxiliares de educación en nuestra jurisdicción provincial de Parinacochas. Ya en su debida oportunidad hemos remitido a nuestros delegados representantes del SUTEP. Específicamente tienen que ser auxiliares. Ya, bueno, estarán convocando en cualquier momento y deben estar ya alistando sus documentos para poder reasignarse a los lugares que deseen. En ese sentido, es un comunicado a todos los nuestros hermanos auxiliares de educación, sean varones y mujeres, tienen este derecho. Me refiero específicamente a los nombrados, pues reasignación son para los nombrados. Entonces ya hay que estar alistando los documentos, no esperar la última hora. Cualquier situación, coordinar con nosotros, coordinar con representantes. Ahí está el profesor Giovanni Barrientos, él está como miembro titular en este comité de reasignaciones para auxiliares de educación en nuestra jurisdicción provincial de Parinacochas. Amables oyentes, son las 6 de la mañana con 55 minutos. 6 con 55.

0: Bien, amables oyentes, son las 6 de la mañana, 59 minutos, y hemos llegado a la parte final de su primera hora, su programa radial Palabra del Maestro. A partir de las 7, estamos ingresando a la segunda hora, y no nos cambie de ideal, no cambie, no sintonice. Continúe escuchando su programa radial Palabra del Maestro. Tal vez sí, nosotros estamos llegando al final de su primera hora correspondiente al día de hoy, domingo 23 de agosto del año 2026. Entonces, así es, amables oyentes. Entonces, nosotros les seguiremos comunicando a ustedes sobre los últimos acontecimientos que se vienen suscitando dentro de lo que es la organizacional de nuestro glorioso SUTEP, como también cualquier novedad.
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0: 7 de la mañana, 10 minutos.
1: Amables oyentes, son las 7 de la mañana con 10 minutos, 7 con 10 minutos. Estamos ingresando a la segunda hora de su programa radial Palabra del Maestro, que corresponde al día de hoy, domingo 23 de agosto del año 2026. Iniciamos nuestra programación haciendo llegar el saludo cordial, clasista y combativo a todos nuestros maestras, maestras y auxiliares de educación de nuestra jurisdicción provincial de Parinacochas, de la región y de todo el Perú. Y también iniciamos nuestra programación recordando a los fundadores, a los pioneros del SUTEP en nuestra jurisdicción provincial de Parinacochas, como es el caso, recordar, bueno, ya lamentablemente ya no están con nosotros, ya no está con nosotros el maestro, para mí, mi maestro, más de los maestros, Jorge Víctor Neira Moreira, igualmente Iván Franco, Iván Juvenal Franco Jiménez, Arturo, Felipe Arturo Orejuela Paz, el doctor Luis Rodríguez Rubio, más conocido como Puñucha. Bueno, todos ellos pues fueron los pioneros fundadores del SUTEP en nuestra jurisdicción provincial de Parinacochas los años 72, cuando se fundaba a nivel nacional el 6 de julio en la ciudad del Cusco. Se funda el SUTEP teniendo como primer secretario general a nuestro líder fundador Horacio Ceballos Gámez. Ay, ellos juntamente han participado, precisamente, tengo que dedicar esto al maestro que todavía nos acompaña en estos momentos, al maestro Freddy Ángel Valdivia Buitrón, al maestro Ciro Franco Jiménez, ellos todavía nos acompañan, mientras que los otros que he mencionado, en primer lugar, ya están ya prácticamente iluminándonos a fin de que continuemos con esta mística sindical de nuestro glorioso SUTEP. Continuemos luchando junto a los maestros, junto al pueblo. En sentido, son las 7 con 12 minutos en su programa radial Palabra de Maestro, y lo hacemos el homenaje que corresponde asimismo, pues, a estos dos maestros, estos dos últimos maestros caídos. Bueno, lamentablemente han fallecido un fatal accidente. Me refiero al maestro Alexander Jiménez Olgorré, al maestro Elvis Calcina Joa, ellos de ya ahora sí, desde lo más alto del firmamento, ya nos están iluminando para que continuemos siguiendo en la lucha en beneficio de los maestros, en beneficio de los estudiantes, de los padres de familia y de la población del Perú. En ese sentido, continuamos en su programa radial Palabra del Maestro, 7 con 12 minutos, 7 con 12. Ahora vamos a tener la participación de María Jesús Rodríguez con este tema Pajonalpampa.

Amables oyentes, son las 7 de la mañana con 17 minutos, 7 con 17 minutos. Su programa radial, Palabra del Maestro, conducido y dirigido por el Comité Ejecutivo Provincial del SUTE Parinacochas. Esta vez, bueno, el día de hoy, domingo 23, estamos pues una vez más ingresando desde las 6 de la mañana y estaremos hasta las 8, 2 horas. Por eso esta vez ya hemos iniciado recordando a los grandes pioneros, los grandes fundadores de nuestro glorioso SUTE, y cómo no recordar también a los ex dirigentes de nuestro glorioso SUTEP. Bueno, en la década 80 culminaba los años 88, estuvo como secretario general hasta el mes de octubre el maestro de los maestros Jorge Víctor Neira Moraira, secretario general de SUTEP. Luego en el mes de octubre del año 88 había estado pues hasta el año 97. Es que por la dictadura del fujimorismo prácticamente acciones sindicales se desarrollaron un poco fuerte y no muchos maestros no han querido asumir esta gran responsabilidad y seguimos asumiendo. Luego pues a partir del año 97 asume el maestro Marcelo Prado Rojas, y luego tenemos al maestro Arturo Sergio Arturo Cauti Rojas también.

pues queda encargado como subsecretario el compañero Wilberto Arístides Jiménez Silvera, que también asumió este cargo de secretario general. Luego vino el compañero Amílcar Álvaro Espinosa, un saludo también para todos ellos, y así, y el quien habla continúa. He iniciado mi labor docente, como dirigente y como secretario general, y siempre he prometido a los maestros que jamás asumiré ningún cargo, no seré funcionario. Culminaré con mi principio de sindicalista, y estoy culminando como secretario general, como dirigente del SUTEP, siempre estando al lado de los maestros. Ya todos los maestros de los años, de los últimos años de 80, 90, ya tienen, son testigos de muchas historias que hemos hecho, cuántos directores que lo hemos despedido, cuántas marchas que hemos dirigido, que hemos estado junto al pueblo para poder traer lo que es el fluido eléctrico, o sea, la luz de Mantaro, igual las aguas de Ancascocha. Hemos estado juntos con ellos. El SUTEP ha dirigido la toma de lo que es el dique de Ancascocha. Bajo nuestra dirección hemos sido solamente 11 delegados, 11 representantes que hemos hecho la primera toma de Ancascocha, que ha durado más de 30 días. ¿Y quién lo ha hecho? El SUTEP. Siempre el SUTEP ha estado, está y estará al lado del pueblo, luchando por sus conquistas, por sus reivindicaciones. Amables oyentes, 7:20, vamos a escucharle a nuestro maestro Pedro Álvarez Razo, uno de los cantautores de nuestra región, de nuestra nación. Es un maestro que ha demostrado, ha hecho quedar en alto a nuestra ciudad de Cora, y sigue haciendo quedar alto a nuestra ciudad de Coracora, la provincia de Parinacochas, a la región de Ayacucho y a todo el Perú. Un saludo para el maestro Pedro Álvarez Razo, pero esta vez vamos a escucharle una linda coracoreña. Vamos a ver, vamos.

0: Saludos a los oyentes, son las 7 de la mañana con 26 minutos, 7 con 26 minutos, su programa radial Palabra del Maestro. Esta vez vamos a reiterar en comunicar sobre los resultados de la Cuarta Asamblea Nacional de Delegados del SUTEP, realizado en la ciudad de Lima los días 21 y 22 de agosto del presente año. Se acordó unificar bases para rechazar los intentos de eliminar la ley de pensiones dignas, exigir el cumplimiento del convenio colectivo SUTEP-MINEDO y preparar acciones de protesta ante el Ministerio de Economía y Finanzas. Entonces, específicamente, estos acuerdos principales, me refiero, por ejemplo, son los acuerdos principales como defensa previsional, rechazo unánime a las acciones del gobierno central contra la ley de pensiones dignas para docentes cesantes y jubilados, toda vez que consideran de que esto es ilegal, inconstitucional, y quieren, bueno, remitir al Tribunal Constitucional para que, bueno, ellos, solamente tenemos toda la seguridad, como quiera que es parte de este gobierno, pueden anularlo, porque nosotros tenemos que seguir exigiendo que ya hemos logrado una ley, por tanto lo que exigimos es su reglamentación y su cumplimiento. Asimismo, tenemos la negociación colectiva, exigencia del cumplimiento estricto de los acuerdos firmados en el convenio colectivo entre el SUTEP y el Ministerio de Educación. Específicamente, no recordarles que para el año 2027, ya en la negociación colectiva, ya se ha acordado que tiene que haber aumento en dos fases, en mes de marzo y en mes de noviembre. Bueno, son mínimas, pero algo es algo, ¿no? Son 200 soles en cada tramo, en cada mes. Entonces, total, 400 soles. Esto tiene que dar cumplimiento, es nuestra exigencia. Asimismo, en nuestra jornada de lucha, planificación de movilizaciones nacionales para demandar un presupuesto para la educación no menor del 6% del Producto Bruto Interno. Bueno, como propuesta pedagógica, también el SUTEP no deja de lado, tenemos nuestras propuestas, consolidación de aportes regionales, ¿no? De cara al próximo Congreso Pedagógico Internacional que se desarrolla en Colombia, para detalles oficiales y comunicados en tiempo real, puede consultarse directamente el portal institucional de nuestro glorioso SUTEP. Entonces, son estos acuerdos que han arribado, pues, y estamos pendientes a cualquier situación. Ya se ha dicho, nosotros esta vez estamos al margen, siempre hemos estado al margen de todos los gobernantes, y siempre, pero siendo expectante de cualquier irregularidad que puedan cometer. De lo contrario, de ser así, estaremos convocando a nuestras medidas de lucha, que ya el SUTEP ya tiene preparado, ya está, pues, acostumbrado cuáles son sus medidas de lucha, ¿no? Entonces, maestros y maestras, auxiliares de educación, siempre estemos expectantes de, bueno, del respeto de nuestros derechos conquistados a través de nuestras luchas, a través de todos 53 años de lucha que viene, pues, conduciendo en nuestro glorioso SUTEP. Son 53 años que vive. Y así seguirá existiendo. Eso ya depende de nosotros, depende de los maestros, ¿no? Lo consideramos de que ya cuántos, les reitero, en la oportunidad anterior hemos comunicado. En el año 72, cuando nace, surge o se crea el SUTEP, ¿quién estaba como presidente de la República? Juan Velasco Alvarado, como gobierno de facto, militarismo. Entonces, apenas se enteraron que había surgido un sindicato, su intención era desaparecer, y se enfrentaron, y tal es así que nuestro compañero Horacio Ceballos Gámez, cuántas oportunidades, ha sido encarcelado, perseguido. Luego del año 74, cuando deja, pues prácticamente fue traicionado por su primer ministro, en este caso Morales Bermúdez, Francisco Morales Bermúdez Cerruta, nunca me olvido. Entonces, él asume como gobierno de facto, del militarismo, entre el 74 hasta el 80. Igual su intentona era desaparecer al SUTEP, desaparecer. Luego se recupera a través de las luchas del 78-79, luchas históricas, huelgas de más de 3 meses del glorioso SUTEP, se recupera la situación democrática del
1: del país. Entonces, y nuevamente retorna lo que es Fernando Belaúnde Terry, luego Alan García, luego Alberto Fujimori. Imagínense, señores, todo se ha muerto, pero su TEP sigue vigente, sigue vivo y seguirá vivo. Es así, señor. Ellos han querido desaparecer, pero ¿quién es lo que ha desaparecido? Son ellos. Entonces, prácticamente con esa mística, con ese amor, seguiremos en nuestro organismo sindical, lo que viene a ser el glorioso SUTEP a nivel nacional, regional y provincial. Amables oyentes, 7:31, 7:31. Continuamos en su programa radial, Palabra del Maestro. Esta vez tenemos la participación de los brillantes de Parinacochas. Amor de estudiante, nos dice. A ver, vamos a escucharle.

7 de la mañana, 34 minutos, 7:34. Estamos en su programa radial Palabra del Maestro. Bueno, ya hemos comunicado los últimos acuerdos de esta cuarta Asamblea Nacional de Delegados de nuestro glorioso SUTEP, realizado en la ciudad de Lima los días 21 y 22. Y así seguiremos participando. Y una vez que lleguen nuestros delegados que hemos remitido, hemos enviado a dos representantes de nuestra provincia de Parinacochas, ellos, bueno, el próximo domingo estarán también haciendo su informe minucioso sobre el desarrollo de este evento de carácter nacional que beneficia a los maestros, maestras y auxiliares de educación de nuestra jurisdicción provincial de Parinacochas, de la región Ayacucho y de todo el Perú. En ese sentido, bueno, continuamos en su programa siempre recordando, pues, bueno, a veces momentos tan históricos como también momentos tan negros, tan inolvidables, como el caso del último accidente de nuestros dos maestros jóvenes, de nuestros compañeros, ¿no?, que nos han dejado. Esta vez me refiero al compañero Alexander Jiménez Olgorré y Elvis Calcina Joa. Bueno, ellos prácticamente hace una semana nos ha dejado. Y bueno, pedimos desde lo más alto, nos sigue iluminando para poder seguir conduciendo correctamente a nuestro glorioso sindicato, como también cumpliendo nuestro deber como maestro. Nosotros como SUTEP, como sindicato, también hemos contribuido para estar al lado de él. Por supuesto, nosotros, una vez enterados estos días laborables, nos hemos apersonado a la municipalidad, nos hemos apersonado a la UGEL, a fin de que se declare el día miércoles 18, el momento de sus funerales, como un día no laborable, un día, un duelo provincial, ¿no? Y hemos presentado nuestros documentos. El director de la UGEL estaba entusiasmado, pero lamentablemente nos dice que ha sido observado por OSI, o sea, órgano de control institucional o interno. Ellos han observado que no era posible declarar, hacer estas declaraciones, igual en la municipalidad, pero el SUTEP ha cumplido en gestionar y hacer algunas exigencias de los familiares. Hemos cumplido también estar, ¿no? Asimismo, hemos pedido a los familiares a fin de que tenga que velarse siquiera por un momento en la casa del maestro local sindical. Ellos han aceptado y hemos estado en horas de la mañana el día miércoles 19, hemos estado en la casa del maestro haciendo el velatorio correspondiente a nuestro compañero, el homenaje a nuestros dos compañeros caídos en este fatal accidente: Alexander Jiménez Solgorré, Elvis Calcina Joa. Siempre estarán presentes. Cuando un maestro muere, nunca muere. Es el lema que nosotros tenemos y seguiremos, porque en nuestro estado existe él en nuestros corazones, de todos los maestros, de todos los familiares, ¿no? Entonces reiteramos, pues, que a los familiares estas condolencias, y seguiremos nosotros en cualquier apoyo a nivel provincial, regional y nacional, porque definitivamente aquí todavía son tres vías que se tienen que respetar. Por eso no hay que confundir: hay vía administrativa, vía civil, vía penal. Entonces, en la vía penal, pues, nos dicen, nos hemos apersonado ante las autoridades pertinentes, está todavía en plena investigación, todavía nada está dicho. Entonces, en la vía civil todavía no se han iniciado las indemnizaciones. En la vía administrativa, si este conductor o este chofer tiene los documentos, la documentación como conductor y como propietario, documentos del móvil, todo ello se tiene que ver, no solamente es un solo aspecto. Así que nosotros siempre estaremos al lado de los familiares, bueno, exigiendo justicia, sí, hay que decirlo, ¿no?, con signos de admiración. Exige el pueblo, el magisterio exige justicia, los familiares exigen justicia, el pueblo coracoreño exige justicia para estos dos maestros caídos en un accidente de tránsito. Amables oyentes, 7:39. Escuchemos esta vez a quién vamos a escuchar. Bueno, vamos a llegar un ratito, pues, al distrito vecino de Coracora, a Chaviña. A ver, un saludo cordial a todos los maestros y auxiliares de educación de esta jurisdicción, de esta ciudad de Chaviña y de todo su distrito, pues, igual a toda la población. Un saludo para ustedes.
Esta vez vamos a tener la participación de Estudiantina del Sur. Canto a Chaviña, no es también. Hay un, bueno, hay que dedicarlas a nuestros hermanos, vecinos.

Amables oyentes, son las 7 de la mañana con 43 minutos, 7 con 43 minutos. Ya creo que es el espacio para poder saludar a todos nuestros amables oyentes, a todos los maestros, maestras, auxiliares de educación, a los estudiantes, padres de familia, que el día de hoy están cumpliendo un año más de vida. Un saludo fraterno, un abrazo fuerte por este día de su onomástico, a todas las personas que están cumpliendo, a todas las personas que están de santo el día de hoy, por su santo, un abrazo fuerte a nombre del Comité Ejecutivo Provincial del SUTE Parinacochas. A ustedes un abrazo fuerte y como ya ustedes saben, vamos a saludar a todas aquellas personas que están de onomástico el día de hoy con la participación de mis cuates. Bueno, algunos dirán, pues ya empezó con... Por supuesto, pues déjenme, si quieren un momentito, pues, bueno, a fin de que participen mis cuates de México. Esta vez viene un charro, saludando a todas las personas que están de onomástico el día de hoy. Bueno, ahí va, las mañanitas, con ellos saludamos a todas las personas que están de onomástico.

Amables oyentes, son las 7 de la mañana con 47 minutos, 7 con 47 minutos. De esta manera estamos saludando a todos nuestros amables oyentes, a todos los maestros, maestras, auxiliares de educación, padres, familia, estudiantes que el día de hoy están cumpliendo un año más de vida. Estamos saludando a todos ellos al son de la música mexicana, la participación de mis cuates. Esta vez vamos a escucharle una vez más a Pedrito Fernández, Amor de Madre. Un saludo para todas nuestras madrecitas, todas las madres parinacochanas, ayacuchanas y todas las madres de todo el Perú. En sentido bueno, lo hacemos con la participación de Pedrito Fernández en su programa radial Palabra del Maestro. Ahí va, a ver. Ahí vamos, mi cuate, Pedrito Fernández. Vamos.

Amables oyentes, son las 7 de la mañana con 50 minutos, 7 con 50 minutos. De esta manera hemos saludado a todas las personas que el día de hoy están de onomástico. Un abrazo fuerte, un abrazo cariñoso para todos y cada uno de ustedes. Y pásenlo muy feliz al lado de sus dignos, de sus dignas familiares. Así es, 7 con 51. Y esta vez recordar una vez más a todos nuestros compañeros, compañeras, auxiliares de educación. Ya se ha conformado el comité de reasignaciones, deben estar preparando los documentos y una vez que se convoque, presentarlo para que tengan este derecho de reasignarse o de desplazarse de un lugar a otro, al lugar que les convenga. En ese sentido, no se olviden, estamos comunicando en su oportunidad, porque siempre los maestros auxiliares nos dicen, no nos comunican, no sabemos reasignaciones, no sabemos de algunas acciones que benefician al magisterio. Por eso estamos comunicando. A ver, compañeros auxiliares de educación, compañeras y compañeros, alisten sus documentos y presenten su debida oportunidad. Ya se ha conformado el Comité de Reasignaciones para Auxiliares de Educación en nuestra jurisdicción provincial de Parinacochas. Con cualquier información, coordinen que el compañero Giovanni Barrientos, el compañero Giovanni Barrientos, ha sido designado por el Comité Ejecutivo Provincial como miembro titular de este comité, como también hay otro compañero que le acompaña. Entonces, son las 7 con 52 minutos, 7 con 52 minutos. Seguimos todavía pues en este último momento, su última hora de su programa radial Palabra del Maestro, correspondiente al día de hoy, domingo 23 de agosto del año 2026. Este programa está conducido pues por el Comité Ejecutivo Provincial del SUTE Parinacochas.

0: Amables oyentes, son las 7 de la mañana con 55 minutos, 7 con 55 minutos. Ya estamos en la parte final de su programa radial Palabra del Maestro. Nosotros siempre estamos ingresando a sus dignos hogares todos los días domingos de 6 de la mañana hasta las 8. Estamos ingresando y comunicando aquellos acontecimientos últimos, bueno, algunas situaciones de suma importancia, pues que conviene al magisterio, a los auxiliares de educación, a los padres de familia, a los estudiantes y a nuestra población. Así es, siempre estamos expectantes, comunicando en este programa, como también haciendo algunos comentarios, observaciones, etcétera. Pero siempre respetando lo que es nuestra independencia de clase. El SUTEP no es un partido político, reiteramos. El SUTEP es un organismo gremial que aglutina a diferentes maestros de diferentes ideologías, de diferentes colores. No reiteramos, no somos partidos políticos, que muchos nos quieren confundir. Ahora el SUTEP, ¿qué dice el SUTEP? Bueno, en nosotros cualquier comunicado que exponemos a la población, a la opinión pública, es producto de un acuerdo, de una asamblea, puede ser asamblea distrital, provincial, regional, nacional, en la que participan delegados de las diferentes instituciones educativas y sobre todo de todos los maestros afiliados a nuestra organización sindical. Y reiteramos que a nivel nacional somos el único organismo sindical que tiene prácticamente coordinaciones que hacer con todas las autoridades del poder ejecutivo, y como también del poder legislativo y como también del poder judicial, ¿no? Son los únicos representantes del magisterio por ser un sindicato absolutamente mayoritario. Más de 300.000 maestros afiliados a nuestra organización sindical. Por ello tenemos esa categoría y estaremos siempre nosotros los únicos representantes legales a nivel provincial, regional y nacional. Amables oyentes, ya estamos llegando a la parte final de su programa radial Palabra del Maestro, siendo las 7 de la mañana con 57 minutos y algo más. Nos despedimos de este programa. Con nosotros será hasta el próximo domingo. Hasta luego. Muy buen día con todos nuestros amables oyentes.
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1: Mañana, 32 minutos.
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1: 8 de la mañana, 34 minutos.

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extraordinaria ejecución del amo del requinto, Vidal Huamaní Gutiérrez, junto a los tesoros del Perú, la Banda Dorada.

9 de la mañana, 34 minutos.

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3: 10 de la mañana, 26 minutos.

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1: 10 de la mañana, 30 minutos.

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1: 10 de la mañana, 38 minutos.
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1: 10 de la mañana, 40 minutos.

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0: Señor, haz de mí un instrumento de tu paz, para que, donde haya odio, ponga yo amor. Donde haya ofensa, ponga yo perdón. Donde haya discordia, ponga yo unión. Donde haya error, ponga yo verdad. Donde haya duda, ponga yo la fe. Donde haya desesperación, ponga yo esperanza. Donde haya tinieblas, ponga yo la luz. Donde haya tristeza, ponga yo alegría. Oh Maestro, haz que yo no busque tanto ser consolado como consolar, ser comprendido como comprender, ser amado como amar, porque dando se recibe y olvidando se encuentra, porque dando se encuentra el perdón y muriendo se resucita a la vida eterna. Amén.
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2: 12 del mediodía, 24 minutos.
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1: 12 del mediodía, 58 minutos.

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Un aplauso, por favor, para Mao Cuyubamba, el gestor de la Tunantada Sinfónica. 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

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Nuestra radio Parinacochas. 2 de la tarde, 52 minutos.

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1: ¡Oh! 2 de la tarde, 58 minutos.

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1: 3 de la tarde, 31 minutos.

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3: 3 de la tarde, 42 minutos.

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1: 4 de la tarde, 44 minutos.

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1: 4 de la tarde, 56 minutos.

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8: Ok, vamos con lo nuevo, nuevo, lo nuevecito, esta linda primicia que se va a poner de moda en tu corazón. ¡Que se vaya!

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1: 5 de la tarde, 58 minutos.

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1: 6 de la noche, 28 minutos.

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0: 6 de la noche, 44 minutos.

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1: 6 de la noche, 50 minutos.

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